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0: tu hora. Las 9:32. 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

0: Tu hora. Las 10 y un minuto.
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0: hora, las 10 y 32 minutos. 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

0: es tu hora. Las 11 en punto.
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0: ahora. Las 12:03. 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

0: es tu hora. Las 12 y 30 minutos. 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

0: tu hora. La una y tres minutos.
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0: Es tu hora. La 1:31. 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

0: hora. Las 2:01.
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6: Es una tradición que se mantiene en el tiempo, atrayendo a miles de turistas actualmente. Pero, por sobre todo, es parte de la identidad mexicana. Por supuesto, tiene variantes según la región del país, pero la celebración del Día de los Muertos, llena de color y alegría, y que hoy más que nunca ha traspasado fronteras y se ve en el mundo entero, es básicamente la misma. Se celebra durante 2 días. El 1 de noviembre es para los muertos y el 2 para los niños que se han ido y que, según dice la tradición, son angelitos. Las personas se pintan las caras con hermosas calaveras o calacas, mientras el cuerpo parece mostrar el esqueleto. Los diseños varían según la creación de cada artista. Son originalmente un diseño de José Guadalupe Posada, quien dibujó a mediados del siglo XX una caricatura adornada con un elegante sombrero. Declaró que, al fin y al cabo, somos todos una calavera. Antiguamente, las calaveras eran recursos literarios, poemas para reírse de los vivos, una forma de sarcasmo que se practica hasta hoy. Una década después, el artista mexicano Diego Rivera incluyó en una de sus obras el esqueleto de Posada, riéndose de la clase adinerada, muy emperifollada, pero al fin y al cabo, una calavera. Y le puso un nombre, Catrina. Ese nombre quedó hasta hoy. Cabe destacar, además del maquillaje, el atuendo colorido de las mujeres. Muchas veces, si no siempre, una verdadera obra de arte. Preparan la comida preferida de la persona a quien recuerdan. Agua, por si la visita tiene sed, y hay fotos de la familia. Y si es un niño, juguetes. Preparan estos altares en las casas, a veces privados y a veces públicos. No para adorar a la visita, sino para agasajarla, para darle la bienvenida. En el cementerio, cada tumba ha sido preparada con esmero y amor para la ocasión. En estas ofrendas no faltan las golosinas y las flores, además de velas para indicar el camino a los seres queridos cuyo cuerpo se ha ido, pero su memoria no. Un ejemplo es el pan de muerto, un pan dulce que suele llevar semillas de anís o una decoración que simbolice el ciclo de la vida. Por supuesto, no falta la música y las calaveritas de azúcar. Para beber, hay pulque, una bebida a base de agave fermentado, atole a base de maíz o chocolate caliente. No hay que olvidar el papel picado, un elemento presente en calles y altares que recuerda lo volátil, lo frágil que es la vida. Durante la noche continúa la fiesta. El cementerio es el lugar de la celebración. El cempasúchil, la flor de 20 pétalos y formas generosamente redondas, aviva con su color naranjo y con su aroma característico la celebración. También hay otras flores como crisantemos o alelíes, pero el cempasúchil representa la energía que, como sabemos, no muere, sino que se transforma. Hace miles de años, los aztecas, los nahua y otros pueblos veían ya a la muerte como parte de la vida, no como el fin de ella. Tratarla con pena y amargura era faltarle el respeto a este paso y al muerto. Desde 2008, esta festividad es reconocida por la UNESCO como Patrimonio Inmaterial de la Humanidad. A esta máquina del tiempo le gusta esta manera de celebrar a aquellos que, después de haber compartido en vida tanto, han pasado a otro nivel y siguen estando entre nosotros.
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es tu hora. Las 2 y 30 minutos. 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

0: hora. Las 3.
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0: es tu hora. Las 3:32. 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

0: Es tu hora. Las 4:30.
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0: es tu hora. Las 5 y un minuto.
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0: 5:32. 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

0: hora, las 6.
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0: tu hora, las 6:32.
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0: Tu hora. Las 7 en punto. 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

0: es tu hora. Las 7:32.
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0: las 8:30 minutos. 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

0: Mañana regresamos con la música para sacarte de la cama. Esto fue el Despertador por hoy. Soy Daniel Rosales. Nos encontramos en la próxima. Chau.
1: Es tu hora. Las 9 en punto.

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1: Desde siempre, probablemente desde que existen los seres humanos, saber el futuro o predecirlo ha jugado un rol importante a la hora de tomar decisiones o simplemente para corroborar ideas. Adivinos, brujitas, el horóscopo. Usted decide si cree. Esta voz se refiere a esta parte de la historia, que muchas veces fue, sobre todo en la llamada antigüedad, motivo de consulta por parte de grandes figuras, reyes, faraones, emperadores. Están también las profecías, como las de Nostradamus, que han hablado de guerras y momentos difíciles de la historia. La Virgen y los jóvenes pastorcillos, los santos, los papas y mucho más atrás, en la línea de nuestra historia del llamado Occidente, los oráculos. Un oráculo era un lugar donde se iba a escuchar la sabiduría de los dioses mediante un intermediario. Esta es más o menos la definición que nos da el diccionario de la Real Academia Española. Dice la historia que, por ejemplo, en el año 331 a.C., Alejandro Magno fue hasta el oasis de Siwa, al oráculo del dios Amón, o Zeus, en medio del desierto, en Egipto, mientras se construía la ciudad que llevaría su nombre, Alejandría. No sabemos exacto cuál fue la pregunta, pero Alejandro salió de allí como hijo del dios Amón y fundador de ciudades. Pero quizás el más conocido de los oráculos sea el ubicado en Delfos, en Grecia, en el llamado Templo de Apolo. Allí las pitias o pitonisas caían en trance y los sacerdotes interpretaban sus ambivalentes frases, además de recibir ofrendas de animales cuyas entrañas también podían tener algo que decir. La tierra temblaba y las mujeres, bellas e inalcanzables, se adentraban en sus entrañas y caían en esta especie de trance. ¿O no? Porque si el dios callaba, también quería decir algo. Hoy sabemos que por allí corre una falla tectónica que puede, en los movimientos de tierra, dejar salir emanaciones de gas o manantiales de agua o, en fin. La observación de la naturaleza o de animales era, en aquella época, importante. Cualquier cambio podía significar algo. En el oráculo del santuario de Dodona, el más antiguo que se conoce en Grecia, el protagonista era un roble que parecía tener la sabiduría de los dioses. Sus sacerdotes interpretaban su lenguaje de viento cuando hablaba Zeus. ¿Verdad o ficción, rito o religión? Hay una frase que estaba inscrita en el templo de Apolo y que nos sirve incluso hoy. Parece simple de entender y sin embargo es difícil de aplicar. Su sabiduría es la frase con que termina el capítulo de hoy de La Máquina del Tiempo. Conócete a ti mismo.
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2: Es tu hora. Las 10:02.

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0: ahora. Las 10 de la mañana y 12 minutos.
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3: ¿Cómo están? Muy buenos días. Arrancamos, llegamos.

vamos a revisar el pronóstico para este día jueves. Está lloviendo, ¿eh? Y de hecho hay alerta en varios lugares, sobre todo en la provincia de Arauco, respecto a la subida del río Pichilo. Ahí hay alerta sobre eso también en Curanilahue. También está, digamos, con alerta el río Curanilahue, está siendo monitoreado en el sector Puente Galvarino. Aquí estoy viendo un registro de un video que muestra el estado del río, básicamente chocando en las bases de la parte superior del puente donde transita la gente. Cabe recordar que Senapred mantiene un llamado a evitar riberas del río Curanilahue debido a la alerta por crecida. Lo mismo está ocurriendo en el río Pichilo hacia la provincia de Arauco, es donde se concentra la lluvia fuertemente a esta hora. También en Lota, Coronel San Pedro, Concepción, están en situación de alta cantidad de lluvia a esta hora. Lo habíamos dicho, hoy día va a ser un día de frente de lluvia. También viento suficiente como para aquellas cosas que no están muy sujetas, moverlas. Así que si usted no tiene nada que hacer en la calle, quédese en casita. La temperatura es de 14 grados con lluvia moderada a esta hora. A esta hora sobre Lota y Coronel, 2.6 milímetros de lluvia. Va a ir aumentando hacia las 11 de la mañana, llegando ya a las 13 horas con 6.4 milímetros y de ahí de manera constante a las 17 horas 14 milímetros, que sería el horario de mayor cantidad de lluvia acá en la zona. Así que para que lo tenga muy presente. Entonces, tenemos 14 grados de temperatura, esa va a ser la máxima para hoy durante esta jornada. Mañana va a bajar la intensidad, vamos a tener solo 2.2 milímetros, que va a ser durante la madrugada y hasta aproximadamente las 14 horas. Hoy día las ráfagas del viento van a llegar hasta 60 kilómetros a la hora o un poco más, dependiendo de la zona donde ustedes estén. Todo esto en el borde costero de la región del Biobío, desde el Golfo de Arauco a San Pedro de la Paz. Vamos a seguir, nos vamos a quedar con Casey and the Sunshine Band y vamos a tener un invitado dentro de un ratito más. Vamos a estar hablando con Pablo Mariqueo, que viene, él es el gerente de Hacen Biobío, que viene a contarnos algunas novedades.

tiempo del Gran Concepción, está lloviendo en toda la región. Está que llueve y que te llueve. Pero bueno, para eso vamos a poner buena música durante todo este rato. Si usted anda manejando, maneje con un cambio menos, baje las revoluciones. Yo no sé por qué la gente cuando llueve se acelera más. Todo lo contrario, maneja la defensiva. Mucho cuidado a la gente que va moviéndose por la ruta 160 y que nos está escuchando a esta hora a través del

0: y 32 minutos.
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martes 22. Bueno, hace 40 años, da lo mismo que fuera el martes. Y lo recordemos hoy día, porque igual la serie está cumpliendo 40 años. Estamos hablando que hace 40 años, pero un día 22 de septiembre del año 1986. Yo estaba en Santiago ya en esa fecha, estudiando el inicio de lo que era comunicación audiovisual. El 22 de septiembre del 86 se emitió por primera vez la serie estadounidense ALF. ¿Se acuerdan de ALF? El extraterrestre. Bueno, la serie ALF, esta serie estadounidense, fue protagonizada por un simpático extraterrestre del planeta Melmac que llegó accidentalmente a la Tierra. La historia comienza con esta nave que se estrella y ALF es recibido en secreto por la familia Turner. Hay que destacar que decide esconderlo la familia de las autoridades a ALF y de los vecinos. Además, para poder protegerlo. Con su particular personalidad, su afición por comer y mirar la televisión, ALF rápidamente se convirtió en uno de los integrantes más de la familia, aunque también provoca numerosos problemas y situaciones divertidas. Hasta el día de hoy en algunos canales se exhibe la serie ALF. La serie tuvo 4 temporadas, finalizó en marzo del 90, se produjo en realidad 99 episodios que llegaron a 102 en la distribución televisiva y posteriormente tuvo una película titulada Proyecto ALF, que la hemos pasado en más de una oportunidad en Estación TV y en Supersónica TV. Proyecto ALF es como el resumen de todo lo que le pasó a ALF y ahí ya es estudiado por las autoridades. De esta manera, con esa película se dio finalizada a la historia luego de 40 años, donde ALF también quería comerse al gato de la casa. Bueno, un recuerdo, un viaje en el tiempo. ¿Cuántos vieron ALF? Que levanten la mano los que se acuerdan de ALF y el planeta Melmac. Estamos haciendo junto a ustedes a esta hora, la mañana acá en la radio, con los sonidos de este tiempo.

Oye, este es el sonido de Lionel Richie. Acaba de llegar Pablo acá a la radio, como yo les había adelantado. Ya vamos a conversar en un momento más con él. Pero tengo que contarles que Lionel Richie ha hecho una pausa en la serie de conciertos que venía realizando Lionel Richie, un referente de la música soul, funk, disco. Comenzó con The Commodores, hoy día con su carrera plenamente consolidada, permanentemente jurado de espectáculos de estos como The Voice y ese tipo de participación que él tiene permanentemente. Es un rostro reconocido. Bueno, Lionel Richie está en un proceso de retiro de conciertos del escenario, siguiendo un procedimiento que lo llevó al quirófano para tratarse un tema cardíaco, para tratar la fibrilación auricular. La leyenda de la música de los años 70 sufrió una ablación mínimamente invasiva después de experimentar problemas de salud durante su reciente gira. Según su representante, el procedimiento fue perfectamente realizado y Richie está haciendo reposo, está en un proceso de recuperación y se va a tomar un tiempo para recuperarse antes de volver a los escenarios. Como resultado, las tres próximas fechas de su gira, Sing of Song, All the Night Long, con Erwin on Fire en San Francisco este 26 de septiembre, en Chicago el 30 de septiembre y en Columbus el 2 de octubre, han sido canceladas. Después de más de 5 décadas de música inolvidable, su salud está primero. Nos vamos a quedar con justamente algo de Lionel Richie, All Night Long, parte de lo que significa el nombre de la gira que está llevando adelante y que en este momento está pospuesta. Y posteriormente nos vamos a quedar con una canción que va a venir después, sí. Pero nos vamos a tratar. ¿Cómo estás, Pablo, para que partamos a las 11? ¿Alcanzamos también a las 11? ¿Te cuadra? Ya, para poder cuadrarnos en el tiempo. Ya, nos quedamos con Lionel Richie entonces.

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0: Venimos de vuelta. Ahora sí que sí, no es mucho el tiempo que tenemos, pero lo vamos a tratar de aprovechar bien. Estoy con Pablo Mariqueo, gerente de Hacen Bio Bio. Este Hacen Bio Bio que ha ido creciendo de una manera exponencial. Un poco de historia cortita, esto de que partió como en la Cámara de Comercio de San Pedro. Y ahí se... Ahora estás, Pablo, con el micrófono. Ahí se tomó alita y hoy día es un tremendo referente del emprendimiento acá. Hablemos en el Gran Concepción, porque ustedes han ido sumando gente de la región completa que está participando. ¿Cómo estás, Pablo? Bienvenido.
1: Hola, Mauricio. Muy bien. Muchas gracias por la invitación. Saludar a todos nuestros auditores también. Sí, es una ASEM que ha ido creciendo. Yo creo que, fíjate que el crecimiento de ASEM se explica en gran parte porque intenta representar un espacio que nadie ha tomado antes. Nadie, digamos, siendo pyme, porque tú puedes representar a las pymes, pero no ser pyme, y eso es lo que vemos muchas veces de los gremios más grandes. Pero este es un gremio que es por y para las pymes.
0: Yo siempre me he hecho una pregunta, antes que sigas con esta introducción, que tiene que ver, tú dijiste algo muy, muy cierto. Participa a veces, muchas veces, y en las directivas suele ocurrir, que hay gente que son directivos y nunca han... O sea, hablan de las pymes,
1: sí.
0: Dan cátedra de las pymes y uno les pregunta, ¿y cuál ha sido tu... ¿Cuál es tu experiencia? ¿Qué has hecho?
1: Claro,
0: porque
1: claro.
0: Es diferente para el emprendedor, ¿cierto? El levantarse todos los días, por ejemplo, los fines de mes, que hay que pagarle los sueldos a los trabajadores, hay que pagar imposiciones, hay que pagar impuestos. Sí. Tengo la plata para el proveedor que me va a venir a dejar las cosas vividas. Esa realidad, muchas veces hay gente que habla con una propiedad de las pymes y uno les pregunta, y bueno, ¿cuál ha sido tu aporte?
1: Claro. O si lo has sentido en carne propia.
0: Exactamente. Claro, yo creo que es lo principal.
1: Que es lo principal.
0: Esa angustia que tiene el emprendedor.
1: Totalmente. O sea, incluso yo te digo, hoy día ASEM en gran parte se explica por esa fraternidad entre los que han sufrido eso. ¿Te fijas? O sea, hay 250 socios que han pasado por esto, que han sufrido, y es un espacio también para compartir este tipo de experiencias. Entonces, creo que ASEM ha cumplido ese rol de comunidad, por así decirlo, en todo el sentido de la palabra, pero también en el sentido de representar a un segmento de la población invisibilizado, creo yo, y poco entendido, porque además es muy diverso. O sea, las pymes, toda la ley de pymes, y la gente se imagina la famosa señora Juanita, que es una caricatura, creo yo, que la hace muy mal en la discusión. Pero las pymes hoy día son empresas que, claro, puedes tener un negocio, un microempresario, pero también puedes tener empresas medianas que facturan 4, 5, 6, 10 millones de dólares.
0: Y sufren igual que la
1: y
0: más
1: la sufren
0: chica.
1: Igual.
0: Y sí, lo que pasa es que son, mientras más grande, los dolores son más grandes. Entonces, a veces, uno dice, chuta, voy a poner un ejemplo muy, muy, muy básico. No sé, mañana tengo que cubrir 100 mil pesos.
1: Claro, ¿de dónde?
0: El chiquitito. Y el otro dice, chuta, tengo que cubrir 50 millones.
1: Sí, sí.
0: Más grande, mayor cantidad son los problemas.
1: En otra escala, tal cual. Y eso es lo que hemos visto nosotros también en el gremio. Entonces, un poco para responder tu pregunta, ASEM ha crecido, yo creo que se explica por esto, digamos, ha conjugado dos elementos importantes. Por un lado, hablar de las pymes siendo pymes, y por otro lado, ser un espacio para que los socios también compartan este tipo de dolores. Fíjate que uno de los dolores más grandes es justamente el que tú dices, la liquidez. O sea, ¿cómo lo hago para llegar a pagar los compromisos que tengo que pagar?
0: Mira, el otro día me dijo una persona que también está metido dentro de su rubro, que es inmobiliario, me dijo algo que de repente no te lo dicen, porque tú lo escuchas en realidad. Me dijo, en este momento las ganas no faltan. Yo creo que estamos todos con las ganas, pero el problema es que la liquidez está matando a la empresa. O sea, tú puedes tener todas las ganas, levantarte todos los días, hoy día va a ser un mejor día, vamos, que se puede. Pero llegáis a tu empresa y ahí encima de la mesa las boletas que hay que pagarlas. Sí. Y que si no las pagas significa el corte de la luz, del agua, el gas, el no tener para pagarle a tu trabajador. ¿Cómo le explicas todo a tu trabajador que estuvo todo el mes dándole, que no te ha pagado la empresa, la que está más arriba que tú?
1: Es un dominó y que lo sufren mucho, y fíjate que han habido avances. Uno de ellos es la ley de pago a 30 días, que es una ley que apareció hace un par de años, que solucionó gran parte del problema, pero esa ley considera 30 días desde el momento de la facturación. O sea, tú facturas y empiezan a correr los 30 días. Y en eso las empresas cumplen ese plazo. Pero ¿qué pasa antes de la facturación?
0: Pero que no, pero también, Pablo, no están funcionando los... Te lo digo yo. Yo facturo a Santiago y no son 30 días. O sea, yo sé que parto en el día 45 y puedo llegar al 60.
1: Imagínate, peor todavía. O sea,
0: yo estuve sentado en algún momento, no lo voy a nombrar porque no me viene el caso, pero un Cerenmi de Economía que llegó a presentarme en el gobierno de Piñera, no recuerdo si fue el 1 o el 2, el tema de la ley esta de los 30 días. Sí. Y yo le dije, no va a funcionar. Y en su cara, o sea, él me está, pero ¿cómo me, yo estar presentando? Porque no va a funcionar, porque. Y no estaba equivocado. Siempre en este el tema de los pagos existen como las buenas intenciones. Sí. Es como cuando yo digo, siempre he dicho, el papel aguanta todo. Y tú también preguntas, ¿quién es uno de los peores pagadores de factura?
2: El Estado.
0: Entonces, claro. Tú vienes como con eso. Yo sé que hay buenas intenciones. Cada vez que se saca una ley, lógicamente hay que promoverla, hay que darla a conocer. Pero personalmente yo no me equivoqué en lo que le dije, porque a mí no me ha cambiado. Puede ser que alguna, no hay que decir que todas, no todas las empresas son iguales. De hecho, hay empresas que por política han impuesto que se le pague a su proveedor en los 30 días.
1: Sí, sí. O sea, mira, incluso yo te digo, es cierto, hay un gran porcentaje que no paga los 30 días, pero se suma otro tema, que en el momento de la facturación empieza a correr los 30 días. ¿Pero qué pasa antes de facturar? Hay todo un aparataje burocrático previo.
0: Inscriba a la empresa.
1: Incluso luego de estar inscrita y haber terminado el trabajo.
0: La orden de compra.
1: La aprobación del servicio.
0: Imagínate lo que le pasa a los que recién comienzan a trabajar con una gran empresa y que están ilusionados. Aquel empresario que le sale, oye, nos salió nuestro primer gran contrato con una multinacional o un retail.
1: Sí.
0: No saben lo que todo el proceso, porque y además le entregamos, no sé, 20.000 productos de X. Y en 30 días nos van a pagar. Nunca fue. O sea, ni siquiera, primero hay que partir inscribiéndose.
1: Entonces, se necesitan herramientas hoy día que regulen eso y que lo hagan en serio, que no sea, como tú dices, puro papel. Y ahí nosotros, como ACEM, hemos propuesto y lo estamos llevando a cada mesa a la que nos invitan, a las que nos invitan también la llevamos. Oye, la ley de pago a 30 días tiene que ser revisada y reformulada. Tenemos que considerar los tiempos previos a la facturación. Lo justo aquí sería que tú terminas tu servicio con la empresa grande y desde ahí empieza a contar los 30 días.
0: Claro.
1: Porque si no, tú empiezas a financiar literalmente los procesos de la empresa grande durante 60, 90, hasta 120 días.
0: A veces tú puedes pagar fácilmente dos IVAs.
1: Dos IVAs esperando el pago. Y eso es contraproducente, contra toda lógica.
0: No puede ocurrir algo que cuando tú trabajes con una empresa grande, tú digas, ya, es plata que va a llegar en algún momento. Porque, es el trabajo que yo hice que va a ser pagado cuando corresponde, sino que uno, en el caso mío, digo, ya, yo facturo ahora y me olvido, literalmente trato de olvidarme, sé que viene el siguiente proceso de pago del IVA y tú lo tienes como asumido, y no debería ser.
1: Debería
0: haber una ley que cada vez que se gire una factura se pague el IVA.
1: Claro, hay distintas fórmulas.
0: Cambia porque tú no le estás financiando a la gran empresa.
1: Exacto. Pero hoy día, digamos, se están abriendo algunas ventanas. Está el Estatuto PYME en discusión, está la Ley de Mercado de Capitales, que ayudaría un poco al financiamiento. Se ha promovido el tema del subsidio al empleo. Nosotros somos bien críticos, creemos que la crisis de empleo en la que nos encontramos no se va a solucionar con 600 o la cantidad de subsidios que sean, porque incluso tú vas a contratar, tú puedes subsidiar el empleo, pero tú contratas a alguien como empresario cuando tienes proyectos. Si tú no tienes proyectos ni actividad económica, por muchos subsidios que tenga, digamos, esa plata queda ahí.
0: Lo que le pasa a la región en este momento, o sea...
1: Claro.
0: A mí, que venga el Seremi del Trabajo o escuches a alguien o en alguna conferencia de prensa que se van a tomar medidas... De buenas intenciones no vive la gente.
1: Claro.
0: Eso está claro. O sea, y en este momento, todo lo que hables de la región del Biobío, que he escuchado, son buenas intenciones. Pero aquí está claro que si no hay un lugar donde ir, donde tú contrates gente, no hay mano de obra, o sea, no contratas.
1: Exacto.
0: Por lo tanto, no hay circulante y pues eso lo están demostrando las cifras actualmente de desempleo. O sea, es altísima. El problema es dónde vas a trabajar si no hay generación de trabajo.
1: Entonces estos indicadores, el desempleo y el IMASEC, que están en números rojos, casi tirado para allá morado, te revelan un poco la realidad en la que está pasando hoy día las pymes. O sea, entonces, por eso creemos fundamental reformar el tema de la ley de pago 30 días, reformar el rol de Corfo y de Cercotec, que apunte más hacia que las pymes... Hoy día postular a Corfo, postular a Cercotec, significa dedicarle muchas horas solamente a la formulación del proyecto para que el proyecto se entienda en Corfo y Cercotec. O sea, hay un lenguaje técnico
0: que siempre que es complejo, además.
1: Pero es que hoy día, con la crisis en la que estamos, necesitamos que esas dos agencias, esos dos organismos, sean ágiles, sean rápidos en llegar, sean los primeros en llegar a atender a todas las pymes que hoy día están pasando mal.
0: Y ahí hay un detalle importante, Pablo, sí, porque esto es como cuando se abre el fondo de medio para los medios de comunicación. Tú sabes que, por ejemplo, en la región, no sé el número exacto, pero voy a poner un ejemplo, somos 100, pero hay plata para 50. Y tú tienes que hoy día, en la situación, hay mucha gente que está viendo cómo genera recursos para seguir funcionando. Porque uno dice, vamos a tener que aguantar, porque claro, tú escuchas del gobierno que estamos haciendo todo esto en pro de que esto va a mejorar. Y la pregunta es, ya, un mes, dos meses, seis meses, un año, ¿qué hago yo para aguantar? Porque tú has apretado fiscalmente, estás recaudando impuestos, ¿cierto? Yo veo que se recauda impuestos. Pero la otra moneda, la gente dice, ya, pues están recaudando impuestos, pero nos vemos.
1: Claro.
0: ¿Cómo? No, es que va a funcionar esto, va a ser. El tema viene de la siguiente manera. En el caso de Corfo, se levantan igual capitales. Y hay gente que dice, ya, destino mi tiempo a levantar un proyecto que no es poco tiempo, con cero posibilidad a lo mejor de que voy a salir evaluado y que efectivamente tengo cuál es la real posibilidad de ganarme ese fondo. Exacto. Cuando somos 50 o somos 20 y alcanza para 10.
1: Incluso yo diría que está siendo optimista en la cantidad, porque yo, son entonces, menos.
0: Claro, eso es solo un ejemplo. Lo que pasa es que mucha gente se ilusiona en esto.
1: Exacto.
0: Entonces tú destinas tiempo. Y ahí es donde hoy día... Yo personalmente este año yo no me presenté al fondo de medio. Okay. Porque yo hice como mis estimaciones. Tú no sabes cómo viene el mercado. Y cuando tú no vienes cómo viene el mercado, a veces es mejor dar un paso al costado, producto que ese tiempo que le vas a destinar en eso, yo lo destino un tiempo que efectivamente sé que voy a generar recursos.
1: Exacto. Entonces, mira, yo creo que es una situación muy compleja en la que estamos y se necesitan instancias que realmente logren facilitar un poco este transitar tan turbulento en el que estamos como región del Biobío. Las empresas, las pymes sobre todo, quiebran principalmente y casi exclusivamente por caja. Entonces, si tú no llegas a tener la caja un mes, dos meses, tu riesgo de quiebra ya es altísimo y por esa razón mueren las pymes. Entonces, pues lo mismo es que nosotros hacemos tanto hincapié en que la ley de pago de 30 días tiene que resolverse, en que tenemos que facilitar el acceso al financiamiento para las pymes, porque eso es lo que permite que las pymes sobrevivan. Pymes que representan el 60% del empleo. Las pymes. Entonces, si ahora estamos con una crisis de empleo, parece de toda lógica que el foco tiene que estar en las pymes, porque generan el 60% del empleo, ¿verdad? Entonces, es la forma más rápida de salir de esta crisis. Y ese es el llamado que nosotros estamos haciendo.
0: Y tú que estás ahí, tú no solamente eres tú la cara visible de lo que es ASEM, también está, ¿cierto? Humberto Miguel, que yo tengo mucho cariño, hemos tenido una serie de conversaciones durante mucho tiempo. Y Humberto es muy crítico, él es un gran empresario dentro de de la región, pero siendo gran empresario también le golpea de manera grande, ¿cierto? Cada vez que él está desarrollando. No malentender que de repente cuando tú ves una gran empresa, esa empresa no está pasando por problemas. ¿Sí? Esto es dolores a mayor escala.
1: A mayor escala. Y lo otro es que esto es un ecosistema. O sea, la empresa grande crece, pero necesita de proveedores también más pequeños, que sean rápidos, ágiles, firmes. Entonces, hay que entender que esto es un sistema, literalmente.
0: ¿Y cómo está funcionando eso? Porque de repente también tiene que ver con que hay mucho emprendedor que se queja, pero de repente le sale un negocio y resulta que no es capaz de reaccionar frente a ese negocio y el de al lado fue más rápido y se lo comió, literalmente. Si esto es una jungla. O sea, tiene que ver también... ¿cómo va la profesionalización hoy día de las pymes? Hoy día estamos viviendo un mundo de inteligencia artificial, estamos viviendo un mundo de la inmediatez, ¿cierto? El que pestañea, pierde.
1: Pierde, claro.
0: Hoy día también. Hay un... Tú que estás metido ahí, tú que te sientas a conversar con la gente del gobierno, ¿cuál es la mirada del gobierno y también la mirada tuya a interna? Porque dentro de la interna también hay quienes, uno sabe, quienes responden, te mando a hacer la pega a ti y no a ti, porque él sí responde más rápido que el otro.
1: Claro, pues o sea, eso pasa y eso es parte de la competencia natural que tiene que existir y está bien. Lo que hemos visto nosotros de parte del gobierno, de hecho mañana viene el ministro, biministro Daniel Mas a la región, a la mesa, a inaugurar la mesa regional de inversión. Entonces, lo que vemos nosotros del nivel central es que hay esfuerzos por acercar, por convocar. Nosotros creemos que esos esfuerzos lo valoramos, pero no son suficientes en ningún caso.
0: De todas las conversaciones que han tenido en el último tiempo, han tenido más de un más de una mesa con el gobierno.
1: Sí.
0: ¿Sale humo blanco en algo? Porque por eso te digo, no basta nada que mañana venga el mi ministro, ¿cierto? Claro. Venga con buena y seguimos llegando con buenas intenciones, se hace un foro bonito con la prensa, se leen discursos, todos se aplauden. Se va el biministro y bueno, ¿y qué queda?
1: Pasa,
0: ¿qué queda?
1: Sí, sí. Justamente esa es la solicitud que queremos plantear como gremio mañana. Están todos los gremios convocados. Queremos que esta mesa sea permanente, primero que todo, para hacer seguimiento y que podamos ver realmente acciones en el corto plazo. O sea, hoy día esto, la ley de reconstrucción va a tener impacto, se estima que en 2 años más, 3 años más, si es que... Y mientras tanto...
0: Es que esa es la pregunta.
1: Entonces, claro, no nosotros no hemos visto todavía acciones que yo no digo. O sea, los números son, no mienten, digamos.
0: Oye,
1: no hay acciones.
0: Y antes que continúe, ¿cómo está la... Porque cuando hablamos del gobierno, ¿cierto? Hablamos del gobierno central.
1: Así es.
0: Claro. Sí. Pero también hay un gobierno local. ¿Cuál es la postura del gobierno local? Porque ustedes permanentemente tienen, se pueden juntar con el gobernador o con una serie de autoridades locales. Que esas conversaciones se llevan adelante, porque ellos básicamente después son los voceros que llevan la inquietud a Santiago.
1: Sí.
0: Diferente cuando llega alguien de Santiago a conversar acá. ¿Para dónde están alineados? ¿Están teniendo una mirada muy regional o son autoridades que vienen la extensión de Santiago Bacano?
1: El centralismo es un problema. Hoy día, efectivamente, tenemos un gobierno regional que claro, está pendiente de las necesidades de la región, pero por otro lado hay un gobierno central que mira la realidad país y que yo creo que tenemos un problema grave como país. El centralismo nos está afectando como región, como regiones. No somos la única región, pero por nuestra masa crítica de población y de PIB, nos afecta mucho más. Y lamentablemente hay una, no sé si desconexión es la palabra, pero hay direcciones distintas y prioridades distintas.
0: O sea, la mirada local de la, digamos, del grupo político local está más alineado al pensamiento que tienen ustedes como asociación.
1: Sin duda.
0: Que con lo que está ocurriendo, que está pensando el gobierno central.
1: Sin duda, porque compartimos el mismo territorio y vemos la misma realidad todos los días. Indudablemente hay un alineamiento con el gobierno.
0: Y el alineamiento viene por la misma tendencia del gobierno de turno. O de, del otro lado también, porque aquí hay que ponerse, hay dos lados de la moneda.
1: Tú dices, mira, la verdad es que entre gobierno regional y gobierno de turno, yo desconozco las conversaciones internas que ahí se tienen. Yo hablo o veo la realidad desde los gremios, del gremio PYME en realidad. Y lo que nosotros vemos es que, claro, el gobierno regional entiende el problema, ve la gravedad del problema, pero también está limitado por los recursos con los que cuenta. Sí, aquí el llamado que hacemos nosotros es al gobierno central a poder ver la región con más prioridad y en particular a las pymes. Ese es el llamado que nosotros hacemos.
0: Oye, Pablo, estamos encima del tiempo. Te voy a invitar de nuevo, ¿no? Porque
1: feliz.
0: Sé que estamos, ¿cuánto se llama? Con tiempo encima. Un tema cortito, antes que nos vamos, se iba a realizar Conecta Coronel, yo me enteré y quedamos con eso en aire, especialmente para la gente que nos está escuchando justamente en la zona, para aquellos que no se han enterado, se suspendió.
1: Lamentablemente se suspendió, hace una semana hubo un incendio en la Casa de la Cultura de Coronel, que obligó a redestinar recursos naturalmente, por cierto, hacia la recuperación de ese emblemático edificio en Coronel. Por lo tanto, el encuentro empresarial Conecta

0: Conversar temas productivos. Coronel es una comuna con muchísima actividad económica, pero que se conversa poco, curiosamente, en Coronel de su realidad. Entonces, esa era la gran gracia que tenía el Conecta Coronel. Así que esperamos que pueda volver el próximo año con ya. Más fuerza incluso.
1: Y lo otro cortito, noviembre.
0: 11 y 12 de noviembre queremos dejar invitado, aprovecho el espacio, dejar invitado a la Feria Redes. Este año tenemos 2 días de encuentro más grande, tenemos ferias, charlas, rueda de negocio. Se viene muy bueno, la verdad, así que dejarlo a todos invitados. Redesacem, todo junto, .cl.
1: Te dejo invitado desde ya la próxima semana y hablamos justamente de eso, que da para mucho más.
0: Da para mucho más. Gracias, Mauricio.
1: No, gracias a ti por este tiempito. Nosotros continuamos acá en la radio y ya venimos para seguir haciendo esta mañana en esta conexión sónica, como siempre, a través de la 95.5.

Bueno, vamos a hablar de 31 minutos, un clásico de nuestro país. 31 minutos va a ser historia con la película Calurosa Navidad, porque va a competir por un Emmy Internacional. La película chilena de Álvaro Díaz y Pedro Peirano va a competir con producciones de Países Bajos, Reino Unido y Filipinas. Los ganadores serán anunciados este 23 de noviembre en Nueva York. Hay que destacar que de la localidad de Kenny van a viajar los 31 minutos directamente a Nueva York. 31 minutos, Calurosa Navidad, consiguió una nominación a los International Emmy Awards 2026, sumando un nuevo reconocimiento internacional a la historia del programa creado por Álvaro Díaz y Pedro Peirano. La Academia Internacional de Artes y Ciencias de la Televisión incluyó a la producción y a Plaplac, a Amazon Studios y a Plaplac entre los cuatro nominados en Kids Live Action. Allí van a competir con otras series de Países Bajos, como dije, también del Reino Unido y de Filipinas. Esta cinta, que fue estrenada en noviembre del 2025, está lista ahí para poder ver cómo le va. Hay que destacar que Calurosa Navidad lleva a los personajes desde Titilirken, donde una ola de calor provoca que Santa Claus suspenda su visita, y es por eso que Juan Carlos Bodoque emprende entonces este viaje al Polo Norte para conseguir los regalos. La película dura 91 minutos, fue escrita y dirigida por Díaz y Peirano y cuenta con la participación especial de Julieta Venegas. Entonces, a esperar cómo le va a 31 minutos, que podría hacer historia con Calurosa Navidad y va a competir por un Emmy Internacional. Este 31 minutos, que también hizo lo suyo con la participación en el Tiny Desk Concert. Escuchemos una de las canciones que formaron parte de aquella gran presentación que tiene mucha gente que la vio, y sobre todo los chilenos, mexicanos también, y otros países que son adictos a 31 minutos.

Seguimos haciendo la mañana acá en la radio y nos vamos a quedar ahora con más sonido, pero esta vez de Soda Stereo, de música ligera.

Estamos haciendo la conexión, Sonia, está lloviendo mucho, ¿eh? mucho a esta hora. Así que si usted no tiene nada que hacer, quédese en casita, no salga a exponerse. Yo siempre digo, baje las revoluciones, una, dos, tres, cambio, porque no sé qué pasa. Esto es como raro. Me imagino que más de alguien también se da cuenta, no es que me dé cuenta yo, solamente de que cada vez que llueve, como que la locomoción colectiva, todo el mundo anda más acelerado, bocinazo. Ojo a la locomoción colectiva, respete a los peatones. O sea, hay muchas partes que se acumula el agua y claro, usted va arriba de su auto y pasa a suácate y resulta que la olita que se levanta o cuando salpica el agua, le llega gente que está tratando de no mojarse y muchas veces te deja literalmente mojado. Y suele ocurrir de la cintura hacia abajo. O a veces, si es mucho más, que hay todo mojado. Entonces, tenga también, sea empático. Si usted anda en el auto, la gente que está al lado afuera, la verdad es que no, va a quedar toda moja. Hoy estábamos recordando recién a los 31 minutos y el sonido de Soda Stereo. Tengo algunos pedidos acá. Fíjate que me están. Hay gente que parece que cuando llueve les da onda, por decirlo así. Y me dijeron, oye, ¿puedes tocar a los Auténticos Decadentes? ¿Y por qué no? Si esta música nos alegra la vida, aquí están los Auténticos Decadentes, El Murguero.

me va a caer el carnet. La verdad es que una canción justo me apareció ahí. Ustedes dirán, ¿y eso qué es? Bueno, esta fue una canción que sonó en los 80s de un grupo que se llama Bravo y que en su tiempo fue muy escasa y fue estreno exclusivo de la 98 y de la estación 95 también, el 98 de el grupo Bravo. Por eso esta es como un rockerdito bien protegido. Una canción que seguramente mucha gente que ya tiene sus años y escuchaba por aquel entonces la radio Gabriela se recordará esta canción que fue grito y plata cuando uno dice un exitazo del momento. No sé si hoy día,

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1: Las 11 de la mañana y 48 minutos.
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0: 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Seguimos en Conexión Sónica. 2 horas de datos útiles y entrevistas que marcan la agenda.

hablar de Pet Shop Boys, Pet Shop Boys que estuvo acá en nuestro país en el Festival de Viña del Mar. Bueno, este dúo inglés viene de vuelta y anunció un nuevo álbum, Amen from the Future. Hay que destacar que la dupla británica ya anunció este nuevo álbum conceptual inspirado en la vida y el legado del matemático considerado uno de los pioneros de la computación. El disco va a ser lanzado el próximo 9 de octubre a través de Parlophone y está dividido en 8 capítulos. El proyecto combina canciones de música electrónica, arreglos orquestales y spoken word para recorrer distintos momentos de la vida de Tuning. La obra nació el 2014 cuando Neil Tennant y Chris Lowe la presentaron junto a la BBC y más de una década después finalmente va a tener su lanzamiento oficial. La verdad es que es una obra musical que va quizás a traernos una mirada distinta de los sonidos electrónicos, ya que va a presentar de alguna manera lo que realizaron junto a la BBC, la orquesta en este concierto, y que va a dar vida a estos sonidos que nos tienen acostumbrados con una mirada quizás un tanto más diferente al sonido electro que escuchamos, pero acompañados de esta orquesta sinfónica o esta orquesta de concierto de la BBC, con este proyecto que combina, como digo, canciones, música electrónica, arreglos orquestales y todo lo necesario para poder de alguna manera mostrar la vida del director Tony. La obra nació el 2014, así que vamos a tener pronto esto, hay que esperar la nada misma y nos vamos a quedar con el sonido de ellos para de alguna manera recordar lo que hicieron en Viña y también por supuesto esperar lo que nos van a traer ahora en octubre, el 9 de octubre, cuando se lance esta obra especial, orquestal, musical y electrónica de la mano de Neil Tennant y Chris Lowe.

con Neil Tanner y Chris Lowe. Bueno, aclarar, porque me dejó incluso la nota un poco en el aire, y Alan Turing fue el matemático, lógico y criptográfico británico, considerado uno de los padres de la computación moderna. Durante la Segunda Guerra Mundial trabajó con el Bletchley Park y tuvo un papel clave en el descifrado de los códigos de las máquinas alemanas Enigma. Sus ideas sobre el cálculo de algoritmos e inteligencia de máquinas fueron fundamentales para el desarrollo posterior de los computadores y de la inteligencia artificial. Y es por eso que la obra que realizó Pet Shop Boys en el año 2014 junto a la BBC Concert Orchestra va a reunir un homenaje a este matemático inglés, Alan Turing. Vamos a despedirnos. Gracias por haber estado junto a nosotros durante esta mañana. Volvemos mañana pasado las 10 con más música para ustedes. Ya lo saben, si no tienen nada que hacer, no salga a la calle, no salga a mojarse, quédese en casita. Solo si tiene algo muy importante que hacerlo. Evitemos accidentes, bajemos las revoluciones para aquellos que andan manejando y esperemos que no hayan mayores problemas con esta lluvia que el día de hoy está golpeando de manera contundente a la región del Biobío, sobre todo hacia el Golfo de Arauco, donde habían ahí alertas sobre el río Pichilo, también en Curanilahue. Estaba ocurriendo lo mismo ahí con la probabilidad de salida de un río. Así que nos vamos, gracias totales. Los dejo con Jennifer López y con esto nos vamos. Nos escuchamos.

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2: Las 12 horas y 5 minutos.
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0: hora, las 12:30. 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

hora, la 1:31. 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

0: hora. Las 2 en punto.
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0: hora, las 2:31.
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0: 3:01.
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5: ¿Cómo están? Gusto de saludarlos en este jueves acá en Supersónica, listos y dispuestos para disfrutar de la mejor generación de todas, la de los 90. Bienvenidos.

0: es tu hora. Las 3:33. 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
2: Bueno amigos, la mejor música de los 90 está hasta ahora en Supersónica, a esta hora de la tarde.

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tu hora. Las 4 y 30 minutos. 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

0: hora. Las 4:58. 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
5: 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Así que bueno, continúa acá en Supersónica en esta tarde de éxitos.

0: tu hora, las 5:33. 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

0: Es tu hora. Las 6:02.
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0: tu hora, las 6:33. 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

0: es tu hora. Las 7:32. 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

0: tu hora, las 8:30. 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